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8: Las 6:18.
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1: Ahora 646.
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4: Thalía. Hola, ¿cómo estás? Siempre es un placer acompañarte en este espacio.
5: En este especial donde hacemos un recuento del legado musical de nuestros invitados y conocemos un poquito más de su vida.
4: En la producción, Alex Arriaga. Soy Jess Quebec. Esto es Íntimamente.
5: Hoy toca el turno a una de las artistas latinas más influyentes de la música.
4: Es considerada como una de las latinas más poderosas del mundo y es la muestra del éxito hispano.
5: La vida de Thalía siempre ha estado en el ojo público.
4: Pues desde muy pequeña comenzó a labrar un camino hacia la fama. Ídolo juvenil, reina de las telenovelas, símbolo sexual, bomba latina y la emperatriz de la belleza son algunos de los motes que ha recibido a lo largo de su carrera.
5: Ella es Thalía.
4: La parte musical inicia con Piel Morena.
6: Es la

0: Rosalía.
1: Nos queda claro que nació para ser estrella.
0: Bajo el signo de Virgo, llegó a este mundo el 26 de agosto de 1971, en el Hospital Español, en la Ciudad de México.
1: Se crió en Santa María la Ribera, en la Ciudad de México, y pasó su infancia en una casona conocida por los vecinos como la Casa de los Perros,
0: por las gárgolas de piedra que adornaban la fachada. Es hija de Yolanda Miranda Magne y del científico y criminólogo Ernesto Sodi Payares. Es la menor de cinco hermanas.
1: La actriz Laura Zapata, Ernestina, Gabriela y Federica Sodi.
0: Su nombre se debe a la afición que su madre tenía a las historias griegas. Romeo Santos y Thalía. No,

0: Thalía. Porque solo parecía amor, solo se veía, sabía y se sentía como amor.
1: Cuando solamente tenía un año de edad, Thalía apareció en un anuncio comercial de refrescos.
2: Era la primera vez que Thalía aparecía en la pantalla. Comienza sus estudios en el Conservatorio Nacional. A los 4 años comenzó a tomar lecciones de ballet y piano en la reconocida institución cultural.
1: Cuando era pequeña, su familia le llamaba Yuya o Yuyita, como una conocida ave de Yucatán.
2: Porque se la pasaba cantando todo el día, aseguraba su madre. Hubo un tiempo que estuvo muda. A los 5 años, en 1976, falleció su padre, víctima de complicaciones derivadas de la diabetes. A raíz de eso, Thalía estuvo más de un año sin poder hablar. Y no hubo un médico que encontrara la razón. Por lo que reste de vida, Thalía.

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0: Debutó a los 8 años en la película La Guerra de los Pasteles en 1978.
1: Para 1981 comenzó a cantar. Primero fue vocalista de un grupo infantil llamado Pac-Man, que luego cambió su nombre a Din Din. Con ellos grabó 4 discos y se presentaba en varios eventos para niños. Probó suerte en Juguemos a Cantar, participó como solista en ese legendario festival de talento infantil y en 1984 obtuvo su segundo lugar de la competencia con la canción Niña del Rock.

0: fue corista de Timbiriche mucho antes de unirse a la agrupación
1: y comenzó haciendo los coros para ellos en la obra de teatro Vaselina, producida por Yulisa y Luis de Llano, sumando más de 500 representaciones en vivo. Finalmente, reemplazó a Sasha Sokol en septiembre de 1986 y se incorporó a la banda Timbiriche. Estuvo ahí 2 años. En Íntimamente, ¿a quién le importa?

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1: Íntimamente. Cerca Olímpica. Amarillo, azul.
2: Ya como solista, lanza una primera producción titulada Simplemente Thalía.
1: Su entonces pareja, Alfredo Díaz Ordaz, hijo del expresidente mexicano Gustavo Díaz Ordaz, fue quien la impulsó a grabar temas como Amarillo Azul y Un Pacto Entre Los Dos. Te perdiste, mi amor, Thalía y Prince Royce.

0: El primer gran éxito de Thalía como protagonista llegó con María Mercedes en 1992.
1: Dos días se tardaron en grabar el musical de entrada y la escenografía de la locación es preservada en el Museo del Juguete de la Ciudad de México hoy en día. Ha grabado 30 álbumes en su trayectoria como solista, realizando 26 producciones de estudio,
0: 12 conciertos en vivo y 2 discos más de corte infantil,
1: titulado Viva Kids, volumen 1 y 2, lanzados en 2004 y 2020 respectivamente.
2: Marimar, costeñita soy.
1: Es la reina de las telenovelas. El mote surgió luego de que María Mercedes, en 1990,

0: Marimar en 1994 y María la del Barrio en 1995
1: rompieron récords de audiencia en 40 países, como Arabia Saudita, donde incluso posponían las celebraciones religiosas para ver cada capítulo.
2: Mucha honra, María la del Barrio soy.
0: El episodio final alcanzó 98% de rating total en todos los canales donde fue transmitida. El próximo viernes.

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0: Thalía. Julio Iglesias fue su extra.
1: El ídolo español aceptó hacer una breve aparición en el video Amándote, que la cantante lanzó en 1995.
0: En 1997 llegó un gran éxito para la cantante, Amor a la Mexicana. Tal fue el éxito que grabó varias versiones en inglés, en español y en portugués, por lo que fue invitada a encabezar un contingente en el Carnaval de Río de Janeiro en el 98 con un éxito impresionante. En el año 2000, Thalía y Tommy Mottola contrajeron matrimonio en la Catedral de San Patricio, en Nueva York.
1: Al evento acudieron varios cantantes, actores, Robert De Niro, Juan Gabriel, Julio Iglesias, Michael Jackson y Jennifer López, entre muchos otros.
0: La boda recibió gran atención mediática a nivel internacional y se le consideró el evento del año. Durante esta ceremonia, Thalía utilizó un icónico vestido de novia firmado por Mitzi, que pesaba unos 70 kilos y 17 metros de la cola.
1: El 7 de octubre del 2007, el matrimonio tuvo su primera hija, a la que llamaron Sabrina Sakae.
0: Y el 25 de junio del 2011, nació su segundo hijo, Matthew Alejandro. Escuchamos ahora No Me Acuerdo, Nati Natasha y Thalía.

0: Thalía. Siempre a la vanguardia.
1: Thalía fue de las primeras celebridades en compartir videos personales en distintas plataformas.
0: Colecciona osos de peluche gracias a fanáticos de todo el mundo. La cantante logra reunir más de 8,000 peluches en un solo año en sus diversas presentaciones y aunque conserva los más especiales, el resto los dona a fundaciones con causas infantiles.
1: Thalía duerme desde hace 21 años con el mismo oso de peluche que le regaló su marido justo el día que la conoció. Aunque estuvo distanciada muchos años de sus hermanas, ahora ambas llevan una buena relación.
2: Y a mucha honra, María la del barrio soy.
0: Thalía llevó la banda a todo el mundo gracias al disco Thalía con Banda en el 2001 y a la popularidad de sus telenovelas. La cantante entró a las listas de los primeros lugares en países tan ajenos al género como Israel, República Checa, Turquía, Eslovaquia, Portugal, Rusia, Bulgaria y Canadá, entre otros. Los Ángeles Azules y Thalía, yo me lo busqué.

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1: Íntimamente. Thalía. Thalía ha protagonizado varios sucesos inolvidables, ya sea por el recibimiento que tuvo en programas, como cuando le midieron la cintura en una transmisión en vivo, o hasta por sus atrevidas propuestas hacia políticos. Por supuesto, con cada uno de estos hechos se robó la atención de todo el mundo.
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1: Pues si algo ha caracterizado a la cantante, además de ser una de las mujeres más guapas del mundo,
0: es su carisma inigualable, con el que se ha ganado el corazón de un fiel público e incluso el del expresidente estadounidense Barack Obama, con quien protagonizó los titulares de los medios más importantes por poner al político a bailar. Ha sido la única latina en cantar con Elvis en 2010. Grabó el tema Love Me Tender para el álbum tributo Viva Elvis, donde unían su voz con la del ídolo fallecido.
1: Fue la única latina en aparecer en este disco y la primera artista latina en cantar con él.
0: Equivocada, éxito consagrado de Íntimamente.

0: En 2012 dedicó un disco a su madre, un año después de su muerte. El tema, Habítame Siempre, fue en recuerdo a ella.
1: Producción donde tuvo invitados de la talla de Robbie Williams, Michael Bublé, Prince Royce, Gilberto Santa Rosa, Leonel García y Jesús Navarro, entre otros.
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0: A lo largo de su vida, la intérprete ha buscado desarrollarse también como empresaria,
1: lanzando diversos productos, lencería de línea de ropa, anteojos, chocolates, joyería, calzado, artículos para el hogar, artículos infantiles, son solo algunas de las franquicias que actualmente maneja. Además de María Félix, quien asegura es un modelo a seguir, Thalía es ferviente admiradora de Marilyn Monroe y Pedro Infante. De hecho, en sus primeros conciertos aparecía cantando 100 años con un bailarín disfrazado del ídolo de Guamúchil. Tiene en su galería privada algunos de los icónicos retratos de la diva María Félix. Fueron adquiridos por la cantante durante una subasta en Nueva York. Amor a la mexicana, Thalía.

0: Thalía. Padece desde más de una década la enfermedad de Lyme y está constantemente en tratamiento para controlarla.
1: Sigue teniendo la misma talla. Hace algunos años compartió en sus redes sociales que luego de una búsqueda exhaustiva
0: encontró al fin un par de jeans que utilizó hace muchos años y le quedan igual de bien. Tiene un perico de mascota, el ave se llama Pikachu, y es su inseparable compañero a la hora de hacer ejercicio. Tiene otras aves en su propiedad como el gallo Pepe y la gallina Mancha.
1: Sus problemas de salud la obligan a llevar un estricto plan alimenticio, aunque muchas veces ha confesado ser fanática de las enchiladas y los molletes,
0: que come sin pudor ante la expresión mollete para el cachete. Maluma y Thalía desde esa noche.

0: Thalía.
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0: Su pasión por los zapatos ha compartido con sus fans imágenes de su vestidor donde se pueden apreciar repisas llenas de calzados. Y aunque no tiene un número exacto,
2: ella calcula que posee más de 1,200 pares entre zapatillas, botas y botines.
0: Ha hecho su sueño realidad. El 5 de diciembre del 2013, develó una estrella en el Paseo de la Fama en Hollywood, sumándose a otros reconocimientos similares en ciudades de Sudamérica.
2: La cantante padece bufonofobia, que no es otra cosa que un pavor irracional a los sapos y a las ranas. En cuanto ve a alguno, sale corriendo.
0: Tiene un récord en su carrera, 2009, con el sencillo No Me Acuerdo, junto a Nati Natasha. Tiene 1,000,000,000 de reproducciones, lo que la convirtió en la cantante mexicana más vista en YouTube. Ha vendido más de 40 millones de copias de sus discos desde su debut como solista, lo que la convierte en una de las mexicanas con mayores ventas de todos los tiempos, y es considerada como la solista mexicana más exitosa e influyente de la música en el mundo. Y hoy conocimos su historia en Íntimamente. No me enseñaste. Tema final de Íntimamente.

0: Llegamos al final de Íntimamente. En la producción, Alex Arriaga, soy Jess Quebec.
1: Y esperamos de todo corazón que hayas disfrutado de este espacio, tanto como nosotros disfrutamos hacerlo para ti.
0: Nos escuchamos la próxima semana con La Adictiva.
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1: 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Bienvenidos, son las noches de cristal de fin de semana. Acá está Jennifer López. Olvídame y pega la vuelta.
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0: Ocho cincuenta y nueve.

es la simplemente arrolladora. Se llama Si las miradas mataran corazón de melón. Esta canción Me paro de pie, de lo más nuevo de la arrolladora. Y sí, lo tenemos en exclusiva para ti a través de Cristal.

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8: 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Acá está Marco Flores y la GNS. Se llama Volveré.

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7: ¿Cómo están? Soy Claudia Mejía. Un nuevo episodio de Ya Oíste. En esta ocasión vamos a hablar de demencias y viene a mi cabeza cuando mi mamá de repente se le olvida algo de a qué vine. Ya me va a dar el ice. Pero realmente, pues es algo que decimos, ¿no? Comúnmente, y no sabemos si en realidad sea un factor para que nos dé algún tipo de demencia, ¿no? Y nada más lo decimos al aire, pero pues puede ser que sea más complejo que eso, ¿no? Entonces hoy tenemos a la doctora Cecilia Acosta, ella es neuróloga.
8: Hola Claudia, muy bien, muchas gracias por la invitación. Fíjate que es algo muy cotidiano, ¿no? Todos cuando tenemos esta tendencia a olvidar algo, siempre estamos pensando en una enfermedad como el Alzheimer. Uh-huh. Y resulta que nosotros que nos dedicamos a esto, que somos neurólogos y cotidianamente evaluamos pacientes, pues es un tema muy común, pero poco valorado por las personas, porque pensamos que es algo natural y normal, uh-huh, olvidar cosas en algún momento determinado.
7: Cuando vamos al refri decimos, ay, ¿ya que vine?
8: Sí, fíjate que también hay un signo. Tip. Hay un tip. Cuando yo voy al refri y voy a una cosa y no recuerdo, y me regreso y después me acuerdo, ahí diríamos que es algo natural, es okay, algo normal. Cuando no me vuelvo a acordar, ahí tenemos un foco rojo prendido.
7: Una red flag de aguas, ¿no?
8: Hay que evaluar esta parte. Y tal vez la principal sospecha no solo el olvido como tal, sino el impacto que tiene en nuestra vida diaria. Mm. ¿Cuántas veces me sucede? ¿Cuántas veces dejé de hacer una cosa porque lo olvidé? Y no es la primera vez, me está sucediendo cotidianamente, recurrentemente.
7: También es algo degenerativo, ¿no? Es como cuando decimos, ya estoy grande, ya se me están olvidando las cosas.
8: Fíjate que tocas un tema muy importante, la edad. Un tiempo, no hace mucho tiempo, todavía se utilizaban términos como la demencia senil. Y entonces se le atribuía al proceso de envejecimiento exclusivamente la pérdida de memoria. Y ahora sabemos que esos términos ya son obsoletos, no se utilizan. Y que puede haber personas que no tan seniles que puedan presentar síntomas relacionados con un deterioro cognitivo. De hecho, el término de demencia sigue siendo un término fuerte. Ha cambiado su nomenclatura en la actualidad. Hablamos de deterioro cognitivo. Y el deterioro cognitivo se puede presentar a cualquier edad. No necesariamente tendríamos que ser seniles, pero no todas las demencias son enfermedad de Alzheimer. Existen algunos tipos particulares y las podríamos dividir en aquellas enfermedades que irremediablemente progresan y que tienen un carácter degenerativo. Y habrá algunos deterioros cognitivos que son secundarios, por ejemplo, un trastorno tiroideo. ¿Qué? Obviamente lo más impactante son aquellas enfermedades en donde irremediablemente el paciente va perdiendo no solo su capacidad de memoria, su capacidad de lenguaje, la capacidad de reconocer personas, la capacidad de autocuidado. Y entonces ese tipo de enfermedades son realmente devastadoras porque van progresando y afectando no solo al que padece el problema, sino al entorno.
7: ¿Cómo llegamos a eso? O sea, ¿en algún momento todos podemos tener cierto tipo de deterioro?
8: Sí.
7: Ya en la adultez, en la vejez.
8: Sí.
7: ¿O cómo llegan las personas? ¿O es genético? ¿Cómo es?
8: Ok. Todos, por tener un cerebro, tenemos susceptibilidad. Tenemos un riesgo al nacer de poder tener cualquier enfermedad del sistema nervioso central, porque tenemos el órgano principal que es el cerebro. Pero si yo tengo un familiar directo, con algún padecimiento, como este tipo de enfermedades degenerativas que van progresando con el tiempo, pues mi riesgo se incrementa. Mm. Pero si yo, aparte de tener este riesgo genético por tener un familiar directo enfermo, pero aparte yo soy diabético, hipertenso, tengo problemas con mi peso, tengo problemas auditivos y no escucho bien, o tengo malos hábitos, no hago dieta, no hago ejercicio. De hecho, en la actualidad sabemos, y eso ya está más que estudiado, El 56% de los pacientes que tienen alguna demencia degenerativa tipo Alzheimer, por ejemplo, el 56% puede ser prevenible.
7: ¿Cómo es vivir con demencia?
8: Imagina que una persona no sepa dónde vive, quién es, en dónde está, que olvide quién es su esposo, sus hijos, y que aparte no pueda tener una posibilidad de sobrevivir y que dependa de terceros para eso. No son capaces de bañarse porque olvidan cómo bañarse, olvidan cómo ponerse la ropa, se llaman apraxias, olvidan todo este acto motor de ponerte una camiseta, un pantalón, cómo ir al baño. Y todas estas cuestiones van a generar una dependencia de terceros, y que el que cuida pues va a tener que hacer todas esas actividades para poder mejorar la calidad de vida de los pacientes. La invitación es que nos volteemos a ver y identifiquemos, ¿no? Y a veces mucha gente se asusta, porque he tenido pacientes que dicen, doctora, se me olvidan las cosas. Y a veces puede suceder que estén deprimidos, que no duerman bien, que tengan ansiedad, y la ansiedad provoca problemas de concentración. Entonces los tranquilizamos, los evaluamos y concluimos. Pero en algunos casos, pues obviamente no son conscientes de lo que sucede, y en la mayoría nosotros podríamos decir, me está fallando esto, voy a hacerme evaluar, porque aparte pues tengo malos hábitos, y a veces el que nos corrijan esos malos hábitos cuesta mucho trabajo, y a veces haciendo eso es suficiente pues para poder, digamos que retomar nuestra vida normal sin que estemos en peligro de desarrollar algún tipo de demencia.
7: Como profesional de la salud, ¿qué les dirías a las familias que están enfrentando esto?
8: Fíjate que sí es un tema muy difícil. Primero es la cuestión de la aceptación. Generalmente el familiar es el más renuente a pensar que algo está pasando, y hay una especie de negación inicial. ¿Qué se tiene que hacer? Bueno, el cuidador tiene que entender qué es lo principal. Dormir bien, comer bien, para que pueda sentirse fuerte para cuidar a una persona que requiere el cuidado como el de un niño. ¿Qué decirle a un cuidador? Primero, que la enfermedad es crónica y progresiva, y que irremediablemente va a tener esta progresión, y conforme pasan las etapas de evolución va a haber un mayor impacto en la dependencia de terceros para sobrevivir, y por lo tanto que el paciente tiene que irse programando y dosificando, y que tiene que generar una red de apoyo. A veces es la misma familia la red de apoyo. Hacer fuerte al cuidador, darle la información para que cuando suceda alguna complicación puedan resolver inmediatamente.
7: Aunque, por ejemplo, la familia lo sepa, siempre hay contextos complicados, ¿no?
8: Sí.
7: Entonces no es como que, así ya lo sé, voy a ayudar, voy a ver, nos vamos a organizar. No siempre pasa.
8: Fíjate que yo lo que hago es reunir a la mayoría de las personas que pudieran estar en contacto directo para decirles, ustedes, estamos en un barco, vamos a remar siempre para el mismo lado. Porque no sé si te ha pasado, Claudia, que hay personas que tienen diferentes formas de pensar.
7: Sí.
8: Y entonces dicen, no, es que yo creo que mejor no le des medicamento porque eso creo que no. Y yo me da miedo que le des esto porque fulanita le dio tal. Entonces hay una serie de opiniones que lo único que pasa es que todo el mundo se confunda. Y por eso nosotros tenemos que estar ahí como llevando la batuta. Esto se hace, cuiden esto, trabajen en eso. Doctor, es que tengo miedo porque este medicamento leí tal cosa, no tengas temor, vamos a trabajarlo, vamos a hacerlo. Y si todos remamos por el mismo rumbo, entonces no va a haber esta familia fragmentada, fracturada, porque todos tienen opiniones diferentes. Y el único que pierde es el paciente. En la actualidad, los servicios de salud en el ISSSTE se han abierto para que el paciente, independientemente del lugar donde vive, si él tiene una necesidad por un trastorno de memoria, pueda acudir en el servicio de neurología donde esté disponible, independientemente de la zona. Esto del programa de salud mental es maravilloso.
7: El correo es saludmental@iste.gob.mx. Doctora Cecilia, muchísimas gracias. Fue muy tranquilizadora, yo creo que para varias personas que nos están escuchando.
8: Sí, Claudia, yo te agradezco mucho que toques estos temas porque son de tanta relevancia y tanta importancia que yo aprecio mucho.
7: Muchísimas gracias, doctora.
8: Gracias a ti, Claudia. Saludos a tu audiencia.
7: Gracias. Ella es la doctora Cecilia Acosta. Yo soy Claudia Mejía. Nos vemos en un siguiente episodio. Bye.
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1: Estate, Señor, conmigo, siempre, sin jamás partirte. Y cuando decidas irte, llévame, Señor, contigo. Porque el pensar que te irás me causa un terrible miedo. De si yo sin ti me quedo, de si tú sin mí te vas. Llévame en tu compañía donde tú vayas, Jesús. Porque bien sé que eres tú la vida del alma mía. Si tú vida no me das, yo sé que vivir no puedo. Ni si yo sin ti me quedo, ni si tú sin mí te vas. Por eso más que a la muerte temo, Señor, tu partida. Y quiero perder la vida mil veces más antes que perderte. Pues la inmortal que tú das, sé que alcanzarla no puedo.

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0: Sigo contigo en este domingo espectacular, buena música y buenos temas dedicados especialmente para ti. Y estamos hablando sobre alimentos que creías malos y no son tan malos. Fíjate que el huevo, de entrada el huevo, durante décadas los huevos fueron criticados por su contenido de colesterol, ¿no? Todo el mundo decía, ya deja de comer tanto huevo, se te va a subir el colesterol. Sin embargo, fíjate que hay investigaciones que sugieren que por la mayoría de las personas, el colesterol presente en los alimentos tiene un impacto limitado. Así es, señoras y señores. Además, los huevos aportan proteínas de alta calidad, vitaminas y muchos nutrientes esenciales para el cerebro. Así que no, señoras y señores, si tú comes bastante huevito todos los días, haz ejercicio y listo, porque los demás nutrientes que te aportan los necesita el cuerpo. Así que no, no hay que crucificar el huevito de, digamos, de todos los días. Yo soy Charlie, no te vayas, sole, porque hay más música para ti.
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0: Sigo contigo en este domingo espectacular, domingo para disfrutar y domingo, por supuesto, también de saber qué comer, porque hay alimentos que hemos crucificado por muchos años, pero que resulta que no son tan malos como las papas. Así es, señoras y señores, las papas suelen asociarse con comida no tan saludable, ¿no? Debido a su presencia en productos fritos. ¿Por qué? Porque todo el mundo, cuando dicen papas, todo el mundo piensa en papas fritas. ¡Y no! Cuando las papas son hervidas, o cuando son asadas, o incluso cuando están al vapor, aportan mucha fibra, vitamina C, potasio y carbohidratos buenos. El problema suele estar en la preparación, no en el alimento. O sea, si tú preparas las papas fritas y les pones arriba mayonesa, queso, catsup y demás cosas, pues obviamente sí es una bomba que no te va a ayudar. Pero si realmente las hierves o te las llevas un poco más tranquila, pues las cosas cambian. Así que chéquelo muy bien. Y por supuesto, todo tiene que ver con la preparación. Yo soy Charlie, no te vayas. Hay más música para ti.
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0: Sigo contigo en este domingo espectacular con buena música y también con los alimentos que todo el mundo piensa que son dañinos, pero no es cierto, no son tan malos como parecen, como el café. Porque el café ha sido objeto de debate durante años y años y años, pero hay muchos estudios que han encontrado que consumirlo, digamos, de manera moderada puede asociarse con diversos beneficios para la salud. Porque, a ver, el café de entrada tiene antioxidantes, que eso es muy importante para mantenerte bien. Además de compuestos bioactivos.
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0: Sigo contigo en este domingo espectacular, con la música, con los temas y por supuesto con el primer domingo del mes de agosto. Y que agosto nos pinte bonito, por favor, te lo pido, porque Julio me mordió y no me soltó. Bueno, ya, porque si no aquí voy a estar platicándoles mis penas, pero no. Para quitar las penas hay algo que nos ayuda mucho, que es el chocolate, fíjate. El chocolate es un dulce, claro. El chocolate tiene muchas propiedades, incluso una de ellas es quitar la tristeza. Pero déjame comentarte que hay investigaciones que sugieren que el compuesto del chocolate beneficia también la salud cardiovascular. Así es, te puede ayudar el corazón. Además de que obtiene ventajas nutricionales y que también, pues bueno, si hay chocolates que tienen el 70% de cacao, lo puedes consumir sin tanto problema porque sí te aporta cosas positivas. Ahora bien, como decíamos hace poco, si es que el chocolate lo derrites para echárselo un helado, para mezclarlo con otras cosas, pues ahí no, la combinación no ayuda. Pero un chocolate, una barra de chocolate oscuro, 70% de cacao, sí te ayuda. Yo soy Charlie, no te vayas, continuamos con más.
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3: Las 2:46.

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0: Buenos días, ya son las 3:56.
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0: Hola, ¿qué tal? ¿Cómo estás? Espero que muy, muy bien, porque yo estoy muy contento de poder acompañarte una vez más a través de la cadena de Radio Cristal. Mi nombre es Uriel Soto y para mí es un placer estar contigo y llevarte toda la buena música, toda la buena vibra que espero poder irradiarla hacia donde quiera que te encuentres. Y también estamos listos para llevarte la buena información. Así que quédate con nosotros porque en este día, en este programa, vamos a platicar de un tema bien interesante. Hoy te platico acerca de las cosas más locas, más extrañas que poseen algunos grandes famosos del cine, del espectáculo, deportistas. Tienen lana, señores, y de repente cuando ya hay lana de más, ya no sabes ni en qué gastártela. Entonces creo que esto les pasó a los famosos y ahorita te voy a platicar cuáles son las cosas más extrañas que tienen algunos de ellos. Así que quédate con nosotros, no te despegues, estás en Radio Cristal.
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0: Ya son las 4:24.
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1: 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Tienen los artistas, y es que llega un punto en el que ya se vuelven tan famosos y tienen tanto éxito que también el éxito se viene reflejado en el dinero, en la lana, en el cash, en el money, en el varo. Y pues en ocasiones ellos también ya dicen, pues ahora ¿en qué me lo gasto? Ya tengo todo, ¿ahora qué puedo comprar? Bueno, pues de ahí empiezan a venir los gustos egocéntricos y los gustos extraños por cosas que a lo mejor y no son ni tan útiles, pero al final de cuentas, pues tienen lana para comprarlos, señores. Por ejemplo, Drake, el rapero, tiene una cancha de baloncesto del tamaño de las canchas oficiales de la NBA dentro de su casa. Bueno, podremos decir, esto no está tan extravagante porque, pues bueno, es para que haga ejercicio, le gusta el básquetbol, para que de repente pues se vaya con sus amigos, echar la reta ahí en casa sin necesidad de ir a otro lugar. Will Smith, por otro lado, te platico que tiene una casa rodante de 2 pisos y 22 ruedas. Increíble, señores. No sé para qué podríamos tener una casa rodante tan grande. Mejor ponla en un terreno y ve a visitarla, pero pues bueno, los gustos egocéntricos de Will Smith, y a la hora de que sale de viaje, pues quiere salir completamente cómodo, como si estuviera en casa. Pues prácticamente él se lleva la casa a todos lados. Quédate con nosotros. Enseguida regresamos con este tema y mucho más a través de Radio Cristal.
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1: Ya son 4:55.
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0: continuamos platicando a través de la cadena de Radio Cristal. Gracias por seguir con nosotros. Oigan, seguimos platicando acerca de estos gustos egocéntricos que los artistas se han podido dar gracias al éxito que han tenido en el cine, en el deporte, en la actuación, en muchísimas disciplinas que ellos desempeñan, y que gracias a esto han tenido grandes fortunas que les han permitido comprarse o darse algún gustito medio egocéntrico. Unos podríamos decir, bueno, medio innecesario, pero al final, bueno, tienes lana. Yo creo yo, bueno, ahorita vamos a lanzar la pregunta: si tú tuvieras la lana que tiene alguno de estos grandes exitosos del mundo de la farándula, pues platícame si tú te comprarías algo de esto, o qué te comprarías, qué utilizarías, qué harías con esa lana, que bueno, sí, de verdad es mucha, pero qué harías tú. Te platico rápidamente: George Lucas, este señor tiene un cuerpo de bomberos privado, sí, un cuerpo de bomberos privado en Skywalker Ranch, este que es uno de sus pueblos favoritos, que aparte es parte de su infancia. Y este cuerpo de bomberos lo instaló él debido a que, sí, justamente en ese pueblo no tenían el servicio y sí corrían el riesgo de tener varios incendios, incendios en hogares, incendios en restaurantes o incendios forestales. Creo que esto, lejos de ser un gusto egocéntrico, es una necesidad que el señor George Lucas está cumpliendo o está satisfaciendo de su pueblo. Vámonos a un corte comercial, enseguida regresamos con mucho más. 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
1: Un cuerpo de bomberos privado, sí, un cuerpo de bomberos privado en Skywalker Ranch. Este que es uno de sus pueblos favoritos, que aparte es parte de su infancia. Y este cuerpo de bomberos lo instaló él debido a que, sí, justamente en ese pueblo no tenían el servicio y sí corrían el riesgo de tener varios incendios. Incendios en hogares, incendios en restaurantes o incendios forestales. Creo que esto, lejos de ser un gusto egocéntrico, es una necesidad que el señor George Lucas está cumpliendo o está satisfaciendo de su pueblo. Vámonos a un corte comercial, enseguida regresamos con mucho más. 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

0: Seguimos a través de la cadena de Radio Cristal. Yo soy Uriel Soto y oigan, seguimos platicando acerca de los gustos egocéntricos que se han podido dar los artistas de la farándula. Por ejemplo, Mike Tyson llegó a tener 3 tigres de Bengala, los 3 juntos, en su casa. Imagínate, yo no puedo con mis 2 perritos, oye, o sea, comen muchísimo, necesitan muchísima atención. Y eso que son perritos, ahora imagínate, ¿cuánto come un tigre? ¿Cuánta atención necesita un tigre? Necesita entrenamiento especial, necesita cuidado especial de su cabello. Y para todo esto, se necesita, evidentemente, señores, cash, money, lana. Entonces, de que sí tiene, tiene el señor Mike Tyson. Ahora te platico acerca de el rey Carlos III, que él posee una de las colecciones privadas de arte más grandes de todo el mundo. Sí, se cree que tiene millones, billones, trillones de euros invertidos en este gran museo, porque sí, es una colección, pero si ustedes tienen la oportunidad de visualizarlo en redes sociales, es prácticamente un museo de arte que está muy bueno, está increíble, está súper bonito. Vámonos a una pausa, ya regreso.
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2: Cristal 5:45.

0: hermosa Cábico Musical nos canta Costal de Penas en este género duranguense perfecto para disfrutar juntos a través de Cristal 104.9.
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2: 69.

0: Excelente manera de iniciar este increíble domingo. ¿Qué tal? Muy, pero muy buenos días. Gran bloque musical es el que acabamos de compartir a través de Cristal 104.9 en este ya bendecido 2 de agosto. Sí, bendito Dios, estamos estrenando mes. Y pues bueno, nosotros muy contentos, felices por esta gran bendición, ¿no? Estamos logrando metas, estamos trabajando en ser mejores personas, estamos trabajando en ser felices todos los días con esos pequeños detalles que constantemente se nos presentan. Así que, ¿qué crees? Pues hoy tenemos un tema bastante interesante. Estaremos hablando de algunos consejos bastante prácticos que nos van a ayudar para tener la oportunidad de conseguir un mes increíble, que agosto sea de maravilla, que todo vaya muy bien en este mes, ¿te parece? Así que no le cambies, lo comparto contigo a través de Cristal 104.9. Yo soy Monty Villalobos, ya iniciamos.
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0: Continuamos con cumbia, esto corre a cargo de Los Extraños, se titula Si me ves llorar por ti, saludando a nuestros amigos paisanos allá en la Unión Americana. Gracias por sintonizar Cristal 104.9.
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0: que tú lo pediste, vámonos con algo andino. Esto corre a cargo de Saya, ¿se acuerdan? Se titula Mariposita. Te acompaño en esta mañana de domingo, donde quiera que te encuentres. Excelente, excelente mañana. 104.9
1: 619.
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2: Y ahora vámonos con Buenavista Social Club y Coldplay. ¡No, hombre! ¡Qué gran colaboración! ¡Qué gran dueto! ¡Qué gran cover! Esto en este género salsita que disfrutamos juntos. Se llama Clocks, donde quiera que te encuentres. Buenos días a ti que nos vas sintonizando. Gracias. Esto es Cristal 104.9.

0: clásico musical acabamos de escuchar juntos, donde quiera que te encuentres a través de Cristal 104.9. Si nos vas sintonizando, bienvenido, bienvenida. Oye, pues estaremos compartiendo el día de hoy para todos ustedes el cómo iniciar un nuevo mes y aprovechar todas las oportunidades que se nos vayan presentando durante estos días, ¿ok? Así que juntos vamos a ir evaluando el camino que hasta el momento hemos recorrido y también vamos a arrancar con energía renovada, energía muy positiva para tener un mes de agosto increíble. ¿Quieres saber cuáles son esos consejos prácticos? No le cambies, sigue en sintonía con tu estación. ¡Buenos días!
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0: así es como se llama esto que corre a cargo de Lenin Ramírez. Saludos a la gente trabajadora que ya está pues iniciando actividades en esta mañana de domingo. Que te vaya increíble. Continuamos.
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2: 635.

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2: Ahora escuchamos a Juan Gabriel, quien nos canta Se Me Olvidó Otra Vez, pero hey, en compañía de Marco Antonio, no inventes. Qué buena colaboración, qué buen tema, disfrútalo mucho.
3: Roba

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2: Vamos a escuchar esto que corre a cargo de Únicos de México. El tema se titula Cuando abras los ojos. Aprovecho para mandar saludos a la señora Gloria en la Trinidad, para Berito, Aide, Julie, señor Daniel. Buenos días.

0: Gracias por seguir en sintonía a través de tu frecuencia favorita. Yo soy Monty Villalobos. Vamos a iniciar ya con esos consejos prácticos para poder tener un mes increíble. El primero de ellos, y es muy importante, es hacer una descarga mental, ¿ok? ¿De qué se trata? Bueno, pues antes de organizar, hay que vaciar nuestra mente en un papel. Sí, hay que anotar pendientes, ideas, preocupaciones y también, muy importante, nuestros deseos. Hay que sacar todo de nuestra cabecita para que podamos reducir la ansiedad y esto nos va a dar un panorama claro de lo que realmente requiere nuestra atención para este mes de agosto. Así que apúntala bien. Nosotros, mientras tanto, continuamos con más donde quiera que estés.
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0: Un tema ya muy solicitado, llegan los Recoditos. Sí, esto se titula Zúmbale. Estás escuchando Cristal 104.9, donde quiera que te encuentres.
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2: 649.

0: ¡Wow! Es increíble acompañarte desde tempranito y recargarnos de buena vibra en este mes de agosto. Estamos platicando de algo muy interesante, son esos consejos prácticos que nos van a ayudar a tener un mes increíble. Hace un rato platicábamos de hacer una organización y vaciar nuestra mente como tal. Ahora tenemos definir un número reducido de prioridades, ¿ok? Más o menos el consejo es de 1 a 3. Hay que intentar pensar un poquito con claridad lo que realmente tiene prioridad. Esto es muy importante porque intentar abarcarlo todo suele de repente llevar al estancamiento. Así que se dice que lo correcto es poder elegir como máximo 3 grandes metas o también algunos objetivos claves para este mes. Si logras avanzar en ellos, tú vas a sentir totalmente que el mes fue un éxito. Así que deja de presionarte, deja de exigirte tanto y empieza con un poquito, ¿sale? Con esos pequeños detalles. Vas a ver cómo te vas a sentir. Nosotros continuamos con más.
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0: somos pa' grandes. Eso es lo que dice el Jackie con lo más nuevecito que escuchamos a través de Cristal 104.9. Así que súbale.
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2: 7-8.

0: después de haber escuchado este gran bloque musical, oye, otro consejo práctico que te puede ayudar para tener un mes increíble en este agosto es empezar a revisar y limpiar las finanzas. Sí, hay que analizar los gastos del mes anterior, los gastos de julio y definir un presupuesto realista para este mes de agosto. Saber exactamente cuánto puedes gastar, cuánto puedes ahorrar o incluso cuánto puedes invertir te va a dar la tranquilidad mental que se requiere desde el día 1 para este mes de agosto, ¿ok? Así que en este día número 2, ya sabes qué hay que hacer. Hay que organizar esas finanzas. Continuamos.
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5: 4.9.
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1: 721.
2: Vamos a disfrutar del grupo que le canta el amor. Si hablo de Grupo Brindis, que nos canta Casi Siempre Estoy Pensando en Ti. Saludos a ti que vas por carretera, maneja con bastante precaución, que llegues con bien a tu destino.

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2: Y ahora escuchamos a los Acosta en este género grupero. Se llama La Chica Está Llorando. Bonita mañana para toda la gente que nos escucha allá en Coatepec, Carinas. ¿Qué tal? Buenos días.

0: un placer acompañarte donde quiera que te encuentres a través de Cristal 104.9. Hemos hablado hasta el momento de algunos consejos prácticos para que tengas un mes increíble. Dijimos que hay que revisar y limpiar nuestras finanzas, que hay que definir un número reducido de prioridades para que no sientas esa presión y realmente veas un mes de agosto exitoso, y también hacer una descarga mental. Pero ahora te platico sobre organizar tu agenda antes de que empiece la semana, por favor. Hoy es domingo y es el día perfecto para que tú empieces a ver qué fechas son las importantes para este mes. Por ejemplo, pueden existir cumpleaños, reuniones, citas médicas que están por ahí destinadas ya en tu calendario. Así que hay que anticiparte ante estos compromisos. Evita sorpresas y también la sensación de ir siempre a remolque, de ir siempre dejando todo a un lado. Así que organiza esa agenda para este mes de agosto, ¿ok? Nosotros continuamos donde quiera que estés.
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2: ¡Wow! ¡Qué buen tema norteño! En serio, ¿se acuerdan de este exitazo? ¡Wow! Corre a cargo de Límites, se titula Solo Contigo, a través de Cristal 104.9.

0: escuchamos a Cuisillos con este tema titulado Aunque me duela. Excelente mañana de domingo, que te vaya increíble y que disfrutes al máximo de este ya 2 de agosto.
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2: 738.

0: Vámonos con los dos carnales, quien llegan con este gran tema a través de este gran bloque musical titulado De Todas y de Nadie. Uy, qué lástima.
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0: Seguimos con la buena música a través de Cristal 104.9, pero también con esos consejos prácticos para que tengas un mes de agosto increíble. Hay que aplicar la regla de la simplificación. Sí, hay que revisar tu lista de pendientes antiguos, por favor. Si hay tareas pequeñas que llevan semanas posponiéndose y ya no son relevantes, bueno, pues hay que eliminarlas de plano o delegarlas también, ¿ok? Menos equipaje mental significa más enfoque. Así que, por favor, hay que simplificar en este mes de agosto. Nosotros continuamos.
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0: 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Y ahora vámonos con la Arrolladora. Nos sorprende en este gran bloque musical con este tema titulado Si las miradas mataran. ¡No, hombre! ¡Ja, ja! Así déjale.
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8: 747.

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2: Llegan los Askis para cantarnos esto que se llama Vienes y te vas. Algo andino, algo perfecto para disfrutar juntos a través de Cristal 104.9.

0: Si nos van sintonizando, bienvenido, bienvenida. Hoy estamos hablando de algo bastante interesante. Estamos compartiendo consejos prácticos para que este mes de agosto sea increíble para todos nosotros. Por favor, haz una limpieza profunda de tu espacio de trabajo. Eso es importantísimo. ¿Por qué? Bueno, pues un escritorio ordenado obviamente refleja una mente ordenada. Así que deshazte de papeles inútiles, limpia las superficies y también deja tu área de trabajo lista para arrancar con frescura. Eso te va a dar mucha motivación y vas a ver que te vas a sentir increíble en este mes de agosto. Nosotros continuamos.
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0: nuevecito, algo que corre a cargo de Raúl Hernández Jr. En la habitación, así es como se llama, a través de tu estación favorita, donde quiera que te encuentres. Buenos días.
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0: disfrutando de un día más de vida, las 8:08.
1: Y ahora disfrutamos de algo grupero, esto corre a cargo de Temerario, se llama Qué Poca Suerte. ¡Wow! Qué bonito acompañarte desde temprano a través de tu estación favorita. ¡Buenos días!

0: Que no pare la buena música a través de Cristal 104.9 y también estos consejos bastante prácticos que estamos compartiendo contigo a través de tu estación favorita. Oye, otro consejo que de verdad debes de tomar ya en cuenta en este mes de agosto, bueno, pues es empezar a limpiar nuestra bandeja de entrada de correo, ¿sale? Hay que eliminar archivos viejos del escritorio del computador, hay que sacar fotos repetidas, hay que borrar aplicaciones que solo nos están quitando tiempo o que nos están generando distracción en nuestro celular, en nuestra computadora, ¿vale? Eso obviamente nos va a traer resultados buenos para este mes de agosto. Vamos a tener más concentración y realmente nos vamos a enfocar en lo que importa. Mientras tanto, continuamos con más.
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0: Saludos a ti que nos estás escuchando a través de nuestra aplicación Radio Cristal. Oye, otro consejo para que este mes de agosto sea bastante bueno. Bueno, pues es preparar un espacio de descanso reconfortante, ¿ok? Hay que cambiar las sábanas de tu cama. Eso va a lograr que haya una ventilación completa de tu habitación y también, muy importante, hay que organizar el espacio de descanso. Ahora, un sueño reparador en un entorno limpio es fundamental para mantener la energía de todo el mes. Aplícalo en este mes de agosto y ya verás resultados buenos. Mientras tanto, continuamos donde quiera que estés.
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0: La vida no es un borrador. 8:32.
1: Llega Germán Carreño y también su orquesta. El tema se llama Vestida de Blanco. Algo de salsa, algo que nos va a poner muy de buenas, a bailar y a disfrutar con Cristal 104.9. Así que por favor, súbele.

0: Sin duda, hoy será un día de desafíos. 8:40.
1: Sí, ya lo sabe Dios. Esto corre a cargo de Adictiva. Muy buenos días a ti que vas encendiendo tu radio y justamente está en la mejor frecuencia, 104.

0: pero muy buenos días a ti que nos vas sintonizando. Ese es Cristal 104.9. Seguimos hablando, compartiendo contigo algunos consejos prácticos para que este mes de agosto sea totalmente renovado e increíble para todos nosotros. Así que otro consejo es que empecemos a practicar la gratitud por el mes saliente. Esto es muy importante. Hay que empezar a reconocer lo que funcionó bien en julio y también las lecciones aprendidas y, por supuesto, sin olvidarnos de los buenos momentos del mes que ya está concluyendo. Ya le dijimos adiós a julio, hay que hacerlo de la mejor manera y qué mejor que sea agradeciendo por ese cierre, por esa pues experiencia que obtuvimos a lo mejor en ese mes con cosas buenas, malas, y que sea de una forma bastante positiva. Eso te va a hacer sentir muy bien en este mes de agosto. Compruébalo. Nosotros mientras tanto continuamos donde quiera que estés.
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0: momento de continuar. Yo soy Monte Villalobos y ahora otro consejo que puedo compartir contigo para que este mes de agosto vaya muy bien es empezar a definir la intención del mes, ¿ok? Más allá de las metas cuantitativas, yo te invito para que empieces a elegir una palabra o alguna intención que guíe tu actitud durante los próximos días. Por ejemplo, se me ocurre paciencia, puede ser constancia, puede ser enfoque, puede ser calma. ¿Cuál es esa palabra que puede definir tu intención para este mes de agosto? Piénsalo. Mientras tanto, nosotros nos vamos al mensaje dominical, por supuesto, a través de Cristal 104.9. Feliz domingo, ¿eh? Continuamos con más.
1: Este es el mensaje dominical. Domingo 2 de agosto. Muy buenos días, amables radioescuchas. Los invito a escuchar el Evangelio según San Mateo, capítulo 14, versículos del 13 al 21. En aquel tiempo, al enterarse Jesús de la muerte de Juan el Bautista, subió a una barca y se dirigió a un lugar apartado y solitario. Al saberlo, la gente lo siguió por tierra desde los pueblos. Cuando Jesús desembarcó, vio aquella muchedumbre y se compadeció de ella y curó a los enfermos. Como ya se hacía tarde, se acercaron sus discípulos a decirle: «Estamos en despoblado y empieza a oscurecer. Despide a la gente para que vayan a los caseríos y compren algo de comer». Pero Jesús les replicó: «No hace falta que vayan, denles ustedes de comer». Ellos le contestaron: «No tenemos aquí más que 5 panes y 2 peces». Él les dijo: «Tráiganmelos». Luego mandó que la gente se sentara sobre el pasto. Tomó los 5 panes y los 2 pescados y, mirando al cielo, pronunció una bendición. Partió los panes y se los dio a los discípulos para que los distribuyeran a la gente. Todos comieron hasta saciarse y con los pedazos que habían sobrado llenaron 12 canastos. Los que comieron eran unos 5,000 hombres, sin contar a las mujeres y a los niños. Palabra del Señor. Gloria a ti, Señor Jesús. Queridos hermanos, hoy Jesús nos muestra lo mucho que desea involucrarnos en su trabajo de redención. Él, que ha creado el cielo y la tierra de la nada, hubiese podido de igual forma haber fácilmente creado pues algo para saciar a aquella multitud, pero prefirió hacer el milagro partiendo de lo único que sus discípulos podían entregarle. Así que no tenemos más que 5 panes y 2 peces. Le dijeron: «Trae», y él dijo: «Tráiganmelos». Les respondió Jesús, y el Señor llevó a cabo la multiplicación, tan exiguo recurso, ni tan solo suficiente para alimentar a una familia normal, para dar de comer a unas 5,000 personas. El Señor procedió de igual forma en el festín de las bodas de Caná. Él, que creó todos los mares, podía fácilmente haber llenado con el vino más selecto aquellas tinajas de más de 100 litros, partiendo de cero. Pero de nuevo prefirió involucrar a sus criaturas en el milagro, haciendo que primero llenasen los recipientes de agua. Y el mismo principio podemos apreciarlo en la celebración. Jesús empieza no de la nada, ni tampoco de cereales o de uvas, sino del pan y del vino, que ya conllevan en sí el trabajo de manos humanas. El difunto cardenal Francisco Javier, prisionero de los comunistas vietnamitas desde 1975 a 1988, se preguntaba cómo podría favorecer el reino de Cristo y preocuparse de su rebaño mientras intentaba sobreponerse al brutal sufrimiento de su solitario confinamiento. Y dándose cuenta de lo poco que podía hacer desde la celda de su cárcel, pensó que al menos cada día podría ofrecer al Señor sus 5 panes y 2 peces y dejar que Dios hiciese el resto. Y el Señor multiplicó aquellos pequeños esfuerzos, convirtiéndolos en un testimonio que ha inspirado no solo a los vietnamitas, sino a toda la iglesia. Hoy el Señor nos pide a nosotros, sus modernos discípulos, que demos a las multitudes algo de comer, no importa lo mucho o poco que tengamos. Démoslo al Señor y dejemos que Él continúe a partir de allí. Que Dios los bendiga, queridos hermanos.
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0: De regreso con todos ustedes, estás escuchando Cristal 104.9. Oye, muy importante para este mes de agosto, empezar a retomar o a ajustar un hábito saludable. No, hombre, eso de verdad es importantísimo. Un nuevo mes es un excelente punto de inflexión para adoptar un hábito nuevo o también para corregir uno viejo. Así que hay que proponernos algo pequeño pero sostenible, ¿te parece? A lo mejor se me ocurre empezar a beber un vaso de agua al despertar, caminar 15 minutos diarios, poder empezar a leer algún libro, de repente empezar alguna clase de baile, no lo sé. ¿Cómo tú puedes empezar a cambiar esos hábitos y poder estar en este mood de salud en este mes de agosto? A ver, piénsalo. Nosotros continuamos donde quiera que te encuentres. ¡Te acompañamos!
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0: Ángeles Azules y Belinda nos cantan Por Ella.
1: Ahora 9:17.
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0: Y ahora escuchamos a Tropinorte, llega con este tema a este gran bloque musical titulado Pueblito de mis recuerdos. ¡Wow!
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0: Seguimos con muy buena programación para ti, deseando un domingo espectacular para todos ustedes y, por supuesto, un mes increíble. ¿Cómo lo vamos a lograr? Bueno, pues con varios consejitos que estamos compartiendo contigo en esta mañana, ¿eh? Otro de ellos es empezar a cuidar nuestros ritmos de sueño desde el día uno. O sea, ¿ayer a qué hora te dormiste? Dime la verdad. A ver, piénsalo, recuérdalo. ¿A qué hora te dormiste? ¿Descansaste mínimo tus 6-7 horas? ¿Sí o no? Bueno, pues hay que intentar acostarnos tempranito, hay que levantarnos a la misma hora durante los primeros días del mes para que se nos empiece a hacer como que ese hábito. Y por supuesto, hay que intentar recuperar el ritmo del sueño, porque obviamente, como sabemos, esto influye directamente en todos nuestros niveles de energía y en estado de ánimo. Así que, muy importante, importante ser organizados hasta en nuestras horas de dormir, ¿eh? Nosotros continuamos.
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2: Fuiste mala, así es como se llama este tema grupero, este tema que corre a cargo de Cumbia Kings. 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

0: qué padre, en serio, ser parte de tu mañana en este domingo, ya 2 de agosto, año 2026. Estamos, pues, iniciando un mes más y nosotros estamos compartiendo algunos consejitos prácticos para que este mes sea diferente, para que este mes sea bastante bueno, bastante positivo para nosotros. Otro consejo es empezar a aplicar la regla de los 2 minutos para arrancar. A ver, ¿de qué se trata? Fíjate, las primeras tareas del mes suelen dar pereza, ¿sí o no? Si una tarea te toma menos de 2 minutos, como responder un mensaje o guardar un documento, hazla de inmediato. Esto te dará un impulso inicial de logro y vamos a empezar a dejar la famosa frase de mañana, mañana lo hago, ¿no? No dejes para mañana lo que puedes hacer hoy, por favor. Así que empieza con esos pequeños detalles. Si a lo mejor no le has contestado el mensaje a ese amigo que te preguntó cómo estás, pero tú sabes que iniciar una conversación, híjole, te va a quitar un poquito de tiempo en tus actividades. Bueno, pues empieza a romper eso que traes y, por favor, dale el tiempo de prioridad a cada situación. En este caso, el espacio para contestar ese mensajito. Mientras tanto, continuamos donde quiero que te encuentres.
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Cielo de Estrellas, así se llama ese tema en género duranguense. 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

0: Y pues bueno, con este gran bloque musical nosotros ya nos vamos. Sí, llega el momento de despedirnos en este domingo 2 de agosto a través de Cristal 104.9. Pero antes quiero compartir contigo un último consejo bastante importante para que este mes de agosto vaya muy bien, ¿ok? Y se trata de empezar a dividir las grandes metas en pasos semanales. ¿Qué te parece? Por ejemplo, un objetivo mensual grande puede intimidar como tal, así que divídelo en 4 etapas. ¿Qué te parece? Uno por semana, para que el avance sea progresivo y obviamente fácil de ir monitoreando, y eso nos va a dar mucha motivación. El ver cómo poco a poco estamos logrando esos objetivos, esas tareas, nos va a llenar pues de mucha energía para seguir construyendo mucho más para nuestra vida, para nuestros días. Así que vamos a aprovechar al máximo este mes de agosto. Los consejitos que estuve compartiendo contigo en esta mañana fueron bastante prácticos, son bastante buenos, y los resultados, ya lo verás, están increíbles. Cuídate mucho, aprovecha al máximo ese domingo. Si te tocó descansar, que sea en familia, por favor, llévalos a pasear, vete por un helado, platica con ellos, vean algo que quieren juntos, escuchen Cristal 104.9, lo más importante, claro, por supuesto, y pórtense bonito, ¿ok? Yo soy Monty Villalobos, me despido en 3, 2, 1, bye. 104.9.
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7: Thalía. Hola, ¿cómo estás? Siempre es un placer acompañarte en este espacio.
8: En este especial donde hacemos un recuento del legado musical de nuestros invitados y conocemos un poquito más de su vida.
7: En la producción, Alex Arriaga. Soy Jess Quebec. Esto es Íntimamente.
8: Hoy toca el turno a una de las artistas latinas más influyentes de la música.
7: Es considerada como una de las latinas más poderosas del mundo y es la muestra del éxito hispano.
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8: La vida de Thalía siempre ha estado en el ojo público.
7: Pues desde muy pequeña comenzó a labrar un camino hacia la fama. Ídolo juvenil, reina de las telenovelas, símbolo sexual, bomba latina y la emperatriz de la belleza son algunos de los motes que ha recibido a lo largo de su carrera.
8: Ella es Thalía.
7: La parte musical inicia con Piel Morena.

0: Talía.
1: Nos queda claro que nació para ser estrella.
0: Bajo el signo de Virgo, llegó a este mundo el 26 de agosto de 1971, en el Hospital Español en la Ciudad de México.
1: Se crió en Santa María la Ribera, en la Ciudad de México, y pasó su infancia en una casona conocida por los vecinos como la Casa de los Perros,
0: por las gárgolas de piedra que adornaban la fachada. Es hija de Yolanda Miranda Magne y del científico y criminólogo Ernesto Sodi Payares. Es la menor de cinco hermanas.
1: La actriz Laura Zapata, Ernestina, Gabriela y Federica Sodi.
0: Su nombre se debe a la afición que su madre tenía a las historias griegas. Romeo Santos y Thalía. No, no, no.

0: Thalía.
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2: Cuando solamente tenía un año de edad, Thalía apareció en un anuncio comercial de refrescos.
0: Era la primera vez que Thalía aparecía en la pantalla. Comienza sus estudios en el Conservatorio Nacional. A los 4 años comenzó a tomar lecciones de ballet y piano en la reconocida institución cultural.
2: Cuando era pequeña, su familia le llamaba Yuya o Yuyita, como una conocida ave de Yucatán.
0: Porque se la pasaba cantando todo el día, aseguraba su madre. Hubo un tiempo que estuvo muda. A los 5 años, en 1976, falleció su padre, víctima de complicaciones derivadas de la diabetes. A raíz de eso, Thalía estuvo más de un año sin poder hablar. Y no hubo un médico que encontrara la razón. Por lo que reste de vida, Thalía.

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0: Thalía.
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2: Debutó a los 8 años en la película La Guerra de los Pasteles en 1978.
0: Para 1981 comenzó a cantar. Primero fue vocalista de un grupo infantil llamado Pac-Man, que luego cambió su nombre a Din Din. Con ellos grabó 4 discos y se presentaba en varios eventos para niños. Probó suerte en Juguemos a Cantar, participó como solista en ese legendario festival de talento infantil y en 1984 obtuvo su segundo lugar de la competencia con la canción Niña del Rock.

0: fue corista de Timbiriche mucho antes de unirse a la agrupación.
1: Y comenzó haciendo los coros para ellos en la obra de teatro Vaselina, producida por Yulisa y Luis de Llano, sumando más de 500 representaciones en vivo. Finalmente, reemplazó a Sasha Sokol en septiembre de 1986 y se incorporó a la banda Timbiriche, estuvo ahí 2 años. En Íntimamente, a quien le

0: Thalía.
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0: A los 17 años ganó su primer premio de TV y novelas, gracias a la telenovela Quinceañera.
2: Obtuvo fama casi inmediata.
0: Este melodrama fue el premiado como Mejor del Año y ella recibió una presea como actriz revelación en 1988. Estudió natación para un papel en 1989, protagonizó junto al actor Alberto Mayagoitia la telenovela Luz y Sombra, por lo que ambos tuvieron que graduarse como nadadores en la alberca olímpica.
2: Ya como solista, lanza una primera producción titulada Simplemente Thalía.
0: Su entonces pareja, Alfredo Díaz Ordaz, hijo del expresidente mexicano Gustavo Díaz Ordaz, fue quien la impulsó a grabar temas como Amarillo Azul y Un Pacto Entre los Dos. Te perdiste, mi amor, Thalía y Prince Royce.

0: El primer gran éxito de Thalía como protagonista llegó con María Mercedes en 1992.
1: 2 días se tardaron en grabar el musical de entrada y la escenografía de la locación es preservada en el Museo del Juguete de la Ciudad de México hoy en día. Ha grabado 30 álbumes en su trayectoria como solista, realizando 26 producciones de estudio,
0: 12 conciertos en vivo y 2 discos más de corte infantil,
1: titulado Viva Kids, volumen 1 y 2, lanzados en 2004 y 2020 respectivamente.
2: Marimar, costeñita soy.
1: Es la reina de las telenovelas. El mote surgió luego de que María Mercedes en 1990, Marimar en 1994 y María la del Barrio en 1995
0: rompieron récords de audiencia en 40 países, como Arabia Saudita, donde incluso posponían las celebraciones religiosas para ver cada capítulo.
2: Y a mucha honra, María la del Barrio soy.
1: El episodio final alcanzó 98% de rating total en todos los canales donde fue transmitida. El próximo viernes.

0: íntimamente.
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0: está Thalía. Julio Iglesias fue su extra.
1: El ídolo español aceptó hacer una breve aparición en el video Amándote que la cantante lanzó en 1995.
0: En 1997 llegó un gran éxito para la cantante, Amor a la Mexicana. Tal fue el éxito que grabó varias versiones en inglés, en español y en portugués, por lo que fue invitada a encantar.

0: Thalía. Siempre a la vanguardia.
1: Thalía fue de las primeras celebridades en compartir videos personales en distintas plataformas.
0: Colecciona osos de peluche gracias a fanáticos de todo el mundo. La cantante logra reunir más de 8,000 peluches en un solo año en sus diversas presentaciones y aunque conserva los más especiales, el resto los dona a fundaciones con causas infantiles.
1: Thalía duerme desde hace 21 años con el mismo oso de peluche que le regaló su marido justo el día que la conoció. Aunque estuvo distanciada muchos años de sus hermanas, ahora ambas llevan una buena relación.
2: Y a mucha honra, María la del barrio soy.
0: Thalía llevó la banda a todo el mundo gracias al disco Thalía con banda en el 2001 y a la popularidad de sus telenovelas. La cantante entró a las listas de los primeros lugares en países tan ajenos al género como Israel, República Checa, Turquía, Eslovaquia, Portugal, Rusia, Bulgaria y Canadá, entre otros. Los Ángeles Azules y Thalía, yo me lo busqué.

0: Ángeles Azules.
1: Íntimamente. Thalía. Thalía ha protagonizado varios sucesos inolvidables, ya sea por el recibimiento que tuvo en programas, como cuando le midieron la cintura en una transmisión en vivo,
2: o hasta por sus atrevidas propuestas hacia políticos.
1: Por supuesto, con cada uno de estos hechos se robó la atención de todo el mundo.
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2: Pues si algo ha caracterizado a la cantante, además de ser una de las mujeres más guapas del mundo,
1: es su carisma inigualable, con el que se ha ganado el corazón de un fiel público e incluso el del expresidente estadounidense Barack Obama, con quien protagonizó los titulares de los medios más importantes por poner al político a bailar. Ha sido la única latina en cantar con Elvis en 2010. Grabó el tema Love Me Tender para el álbum tributo Viva Elvis, donde unían su voz con la del ídolo fallecido.
2: Fue la única latina en aparecer en este disco y la primera artista latina en cantar con él.
1: Equivocada, éxito consagrado de Íntimamente.

0: Íntimamente.
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0: En 2012 dedicó un disco a su madre, un año después de su muerte. El tema, Habítame Siempre, fue en recuerdo a ella.
1: Producción donde tuvo invitados de la talla de Robbie Williams, Michael Bublé, Prince Royce, Gilberto Santa Rosa, Leonel García y Jesús Navarro, entre otros.
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0: A lo largo de su vida, la intérprete ha buscado desarrollarse también como empresaria,
1: lanzando diversos productos, lencería de línea de ropa, anteojos, chocolates, joyería, calzado, artículos para el hogar, artículos infantiles. Son solo algunas de las franquicias que actualmente maneja. Además de María Félix, quien asegura es un modelo a seguir, Thalía es ferviente admiradora de Marilyn Monroe y Pedro Infante. De hecho, en sus primeros conciertos aparecía cantando 100 años con un bailarín disfrazado del ídolo de Guamúchil. Tiene en su galería privada algunos de los icónicos retratos de la diva María Félix. Fueron adquiridos por la cantante durante una subasta en Nueva York. Amor a la mexicana, Thalía.

0: Thalía. Padece desde más de una década la enfermedad de Lyme y está constantemente en tratamiento para controlarla.
1: Sigue teniendo la misma talla. Hace algunos años compartió en sus redes sociales que luego de una búsqueda exhaustiva
0: encontró al fin un par de jeans que utilizó hace muchos años y le quedan igual de bien. Tiene un perico de mascota, el ave se llama Pikachu, y es su inseparable compañero a la hora de hacer ejercicio. Tiene otras aves en su propiedad como el gallo Pepe y la gallina Mancha.
1: Sus problemas de salud la obligan a llevar un estricto plan alimenticio, aunque muchas veces ha confesado ser fanática de las enchiladas y los molletes,
0: que come sin pudor ante la expresión mollete para el cachete. Maluma y Thalía desde esa noche.

0: Thalía.
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0: Su pasión por los zapatos ha compartido con sus fans imágenes de su vestidor donde se pueden apreciar repisas llenas de calzados. Y aunque no tiene un número exacto,
2: ella calcula que posee más de 1,200 pares entre zapatillas, botas y botines.
0: Hecho su sueño realidad. El 5 de diciembre del 2013, develó una estrella en el Paseo de la Fama en Hollywood, sumándose a otros reconocimientos similares en ciudades de Sudamérica.
2: La cantante padece bufonofobia, que no es otra cosa que un pavor irracional a los sapos y a las ranas. En cuanto ve a alguno, sale corriendo.
0: Tiene un récord en su carrera 2009 con el sencillo No Me Acuerdo, junto a Nati Natasha. Tiene 1,000,000,000 de reproducciones, lo que la convirtió en la cantante mexicana más vista en YouTube. Ha vendido más de 40 millones de copias de sus discos desde su debut como solista, lo que la convierte en una de las mexicanas con mayores ventas de todos los tiempos y es considerada como la solista mexicana más exitosa e influyente de la música en el mundo. Y hoy conocimos su historia en Íntimamente. No me enseñaste. Tema final de

0: Llegamos al final de Íntimamente. En la producción, Alex Arriaga, soy Jess Quebec.
1: Y esperamos de todo corazón que hayas disfrutado de este espacio, tanto como nosotros disfrutamos hacerlo para ti.
0: Nos escuchamos la próxima semana con La Adictiva.
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0: ¡Holis, crayolis! ¿Cómo estamos? Oigan, excelente día para todos ustedes. Bienvenidos y bienvenidas una vez más. En la producción, en los controles, está el suave. ¡Cómo me encanta tu mirada suave! Detrás de este micrófono yo soy Diana Santana. Y fíjate que hoy vamos a platicar de un tema bien bonito, que es cómo podemos alcanzar el éxito personal. ¿Quieres saber de qué se trata? Te invito para que te quedes con nosotros porque lo vamos a ir desmenuzando poquis a poquis. Así que por favor empieza a ponerte en contacto. Estamos en redes sociales como arroba Radio Cristal. No le cambies.
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0: 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Buenas, buenas, Tenancingo. 11:17.

0: Gracias por continuar con nosotros. Oigan, y ahora sí, empecemos a platicar de cómo alcanzar el éxito personal. Y es que algo bien importante, público, el éxito empieza contigo. ¿Sabes qué? Muchas personas tienen como esa idea errónea de que el éxito depende justamente de la suerte o de conocer a alguien súper importantísimo de París. La verdad es que el éxito comienza cuando tú que me estás escuchando decide hacerse responsable de su vida. Nadie, público, absolutamente nadie puede cambiar tu historia si tú no eres el que da el primer paso. Así que te invito a que empieces con pequeñas acciones todos los días y verás cómo poco a poquito van llegando grandes resultados. Vámonos con más, no le cambies.
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0: Seguimos avanzando, de verdad. Muchas gracias a ti por dejarnos entrar en tu hogar, en tu auto, en tu negocio o donde quiera que el día de hoy nos esté sintonizando. Estamos platicando acerca de cómo alcanzar el éxito profesional. ¿Sabes qué? Deja de esperar el momento perfecto, ¿no? Cuando de repente seguramente a muchos de ustedes o a muchos de nosotros nos han preguntado, oye, ¿cuándo te vas a casar? No, pues cuando tenga un trabajo estable, ¿no? Cuando tenga una casa, ¿no? Cuando tenga un carro, cuando haya viajado lo suficiente, cuando tenga un buen trabajo. Deja de esperar el momento perfecto. Si nosotros esperamos a sentirnos listos, probablemente nunca empezarás, ¿no? Porque siempre nos falta algo. Siempre va a haber miedo, va a haber dudas e incluso excusas. Lo importante es comenzar con lo que tienes y desde donde estás. El camino público de verdad que se va aclarando mientras avanzamos. Así que te invito a que des ese primer paso hoy de lo que quieres lograr, por pequeñito que sea, ¿eh? Ya lo diste y ya te estás acercando a eso que tanto quieres. Así que dejemos de esperar el momento perfecto. Vámonos con más, no le cambies.
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0: Jay, gracias por continuar con nosotros. De verdad, muchas, muchas, muchas gracias. Seguimos platicando acerca de cómo alcanzar el éxito personal. Y es que algo bien importante, señores. ¿Sabes? No es lo que haces un día lo que cambia tu vida, sino lo que haces todos los días. Levantarte temprano, leer algunos minutos, hacer ejercicio o cumplir tus compromisos, por más simples que parezcan. Pero con el tiempo, te aseguro que van a hacer una enorme diferencia. Los buenos hábitos construyen grandes personas. Grábate esto. Los grandes hábitos, los buenos hábitos construyen grandes personas. ¿Qué tal, eh? Oigan, y así justamente es como estamos terminando. Muchas gracias por tu sintonía en la producción El Suave. Soy Viera Santana. Gracias. Bye, bye.
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7: Esta es la oración del mediodía.
8: Señor Jesús, tus discípulos, a pesar de escuchar tu palabra y aunque son capaces de descubrir la necesidad de los demás, aún no están preparados para ir más allá. Algunos de nosotros ni siquiera somos capaces de percibir lo que los otros están sufriendo. Tus discípulos te piden, Jesús, que despidas a la gente porque es tarde y no tendrán qué comer. Reconocen los problemas, pero buscan soluciones que no les involucren a ellos. Tu respuesta también es para nosotros. Denles ustedes de comer. Así como constatarán ellos que no era posible, así lo hacemos también nosotros y nos limpiamos las manos y nos hacemos los desentendidos, Señor. Que sepamos involucrarnos en tu plan para que en nuestro entorno no haya hambre.
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9: El ángel del Señor anunció a María
10: y concibió por obra del Espíritu Santo.
9: Dios te salve, María, llena eres de gracia, el Señor es contigo. Bendita eres entre las mujeres y bendito el fruto de tu vientre, Jesús.
10: Santa María, Madre de Dios, ruega por nosotros los pecadores, ahora y en la hora de nuestra muerte. Amén.
9: He aquí la esclava del Señor.
10: Hágase en mí según tu palabra.
9: Dios te salve, María, llena eres de gracia, el Señor es contigo. Bendita eres entre las mujeres y bendito el fruto de tu vientre, Jesús.
10: Santa María, Madre de Dios, ruega por nosotros los pecadores, ahora y en la hora de nuestra muerte. Amén.
9: Y el Verbo se hizo carne
10: y habitó entre nosotros.
9: Dios te salve, María, llena eres de gracia, el Señor es contigo. Bendita eres entre las mujeres y bendito el fruto de tu vientre, Jesús.
10: Santa María, Madre de Dios, ruega por nosotros los pecadores, ahora y en la hora de nuestra muerte. Amén.
9: Ruega por nosotros, Santa Madre de Dios,
10: para que seamos dignos de alcanzar las promesas de nuestro Señor Jesucristo. Amén.
9: Oremos. Infunde, Señor, tu gracia en nuestros corazones para para que los que hemos conocido por el anuncio del ángel, la encarnación de tu Hijo Jesucristo, por su pasión y su cruz, seamos llevados a la gloria de la resurrección, por el mismo Jesucristo nuestro Señor.
10: Amén.
9: Gloria al Padre, y al Hijo, y al Espíritu Santo,
10: como era en el principio, ahora y siempre, por los siglos de los siglos. Amén.
9: Ángel de Dios, que eres mi custodio, ya que la soberana piedad me ha encomendado a ti, ilumíname, guárdame, rígeme y gobiérname.
10: Amén.
9: Que el auxilio divino permanezca siempre con nosotros.
10: Amén.
9: Y la bendición de Dios Todopoderoso, del Padre, del Hijo y del Espíritu Santo, descienda sobre ustedes y les acompañe para siempre.
10: Amén.
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11: ¡Ey! ¿Qué onda? ¿Qué rollo? ¿Qué show? ¿Qué tranza? ¡Hello! ¿Cómo estamos, las criaturillas del señor? ¡Buenas, buenas! Oigan, estamos iniciando el octavo mes del año y los movimientos en el Top 10 no paran. Esta semana tuvimos 4 temas que van avanzando posiciones, 4 que se desploman y un tema que mantiene su posición y una nueva entrada a la lista. Iniciamos platicando del primer tema que cae lugares y se trata de Gerardo Díaz y su jerarquía y los Huracanes del Norte con el sencillo Fue Mentira, que desciende 3 escalones y se instala en el 10º sitio de la lista. Los Huracanes del Norte se presentarán este 10 de agosto en Actopan, Hidalgo, donde van a compartir escenario con los Titanes de Durango. En la lista más importante de México y América Latina, Fue Mentira, Huracanes del Norte y Gerardo Díaz y su jerarquía.
1: 10º lugar.

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1: Familia, soy Checolalde en este gran y poderoso fin de semana y nosotros seguimos con los movimientos en la lista más importante de México y América Latina.
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1: Y ahora platicaremos del tema que se estrena en el Top. Y se trata de Los Guardianes del Amor de Arturo Rodríguez y Bronco con su sencillo
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1: Canción que fue un éxito allá en el lejano 1993 y que en este 2026 vuelve a resurgir en esta colaboración con otro grande como es Bronco. Esta canción expone el desamor y la realidad de que el afecto sincero a menudo deja dolor y tristeza en lugar de un cuento de hadas. En el Top 10, Los Guardianes del Amor de Arturo Rodríguez y Bronco. Amor se escribe con llanto.
0: Lugar 9.

0: lugar 8.
1: ¡Alegría! Sí, continuamos con los movimientos en el Top 10. Y ahora te presentamos el primer tema que sube posiciones en la lista. Se trata de Tana y el Malilla y su tema Si se acaba el mundo, que escala 2 lugares y se instala en el sitio número 8 del Top.
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1: Por el momento, la cantante Dana no tiene presentaciones, pero el reggaetonero mexicano El Malilla se presentará este viernes 7 de agosto en el Maya Nightclub allá en California. En la lista más importante de México y América Latina, Si se acaba el mundo, Dana y El Malilla.
2: Octavo lugar.

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0: Familia de la cadena de Radio Cristal, y ahora llega el momento de lanzarnos con nuestra primera novedad.
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0: Que corre a cargo de Edel Muñoz y Alfredo Olivas y su sencillo Recuerdos en Común. La canción es una reflexión sobre el final de una relación que nunca llegó a florecer completamente. Desde el inicio, la letra nos introduce a un amor que estaba destinado al fracaso, disfrazado de una conexión genuina, pero que en realidad era superficial. En el Top 10, Edel Muñoz, Alfredo Olivas, Recuerdos en Común.

0: Y seguimos con los movimientos en la lista más importante de México y América Latina. Y el segundo sencillo que escala posiciones, Eres Mi Nada, de Yuridia, que sube 2 lugares y se instala en la 7ª posición del top. Yuridia se presentará con su tour Las Cartas Sobre la Mesa el jueves 3 y viernes 4 de septiembre en NP Seguros.
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0: En el top 10, Yuridia, Eres Mi Nada.
1: 7º lugar.

0: familia de la cadena de Radio Cristal, y nosotros continuamos con los movimientos en el Top 10. El segundo tema que sigue cayendo posiciones es Una Vida Juntos de Maluma, Grupo Frontera y El Bogueto. ¿Qué creen? Caen dos lugares y se instala en el sexto sitio de la lista. Grupo Frontera continúa con su gira en la Unión Americana y se presentará el jueves 6 de agosto en San Diego, California, el viernes 7 en Los Ángeles, California, y el sábado 8 en El Fresno y el domingo 9 en San José, California. En la lista más importante de México y América Latina, Una Vida Juntos, Maluma, Grupo Frontera y El Bogueto.
1: Lugar 6.
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0: ¿Y qué creen, criaturillas del señor? ¡Chan, chan, chan! Los movimientos no dejan de moverse, no dejan de parar en la lista más importante de México y América Latina.
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0: El tercer tema que desciende lugares es Tu falta de querer, de la arrolladora banda Limón, de Don René Camacho. Que se desploma dos lugares para instalarse en el quinto escalón del top. La arrolladora se estará presentando el viernes 7 de agosto en Paracho, Michoacán, donde mero hacen las guitarras, y el domingo 9 de agosto en Coatzacoalcos, Veracruz. En el top 10, La Arrolladora, Banda de Limón de Don René Camacho, Tu falta de querer.
2: Lugar 5.

0: ¿Y qué creen, criaturillas del señor? Familia de Radio Cristal, ya estamos llegando a lo más alto del top 10. Con movimientos muy interesantes, y uno de ellos es el que tuvo el tema Ayúdame, de los dos de Tamaulipas, que cae dos posiciones para colocarse en el cuarto lugar del top. Los dos de Tamaulipas se presentarán este viernes 7 de agosto en el Ranch Concert Hall, allá en lo que viene siendo Florida. En la lista más importante de México y América Latina,
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0: Ayúdame, los dos de Tamaulipas.
1: Cuarto lugar.

0: Lugar 3.
1: Soy Checo Lalde en este gran y poderoso fin de semana, criaturillas del Señor. Gracias a toda la gente que nos escucha y nos sintoniza en este fin de semana. ¿Y qué creen?
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1: Que llegamos a lo más hot de la lista más importante de México y América Latina. Los tres temas que están marcando tendencia en el gusto de la gente. Esto es lo más hot del Top. El tercer tema que sube posiciones es Andamos Ready de los Tucanes de Tijuana, Mafio e Isaac G, que escala a tres lugares y se instala en el tercer escalón del top. El próximo concierto de los Tucanes de Tijuana, pues bueno, ellos estarán presentando el miércoles 5 de agosto en la Feria Regional de Moctezuma en San Luis Potosí. En el Top 10, los Tucanes de Tijuana, Mafio e Isaac G, Andamos Ready.
2: Tercer lugar.

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0: Y ahora es momento de lanzarnos con nuestra segunda novedad, que corre a cargo de La Adictiva y Javi y su sencillo Déjese Querer.
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0: Esta canción, la letra describe pues una noche de fiesta donde el protagonista se siente atraído por una mujer que destaca por su belleza y su habilidad para bailar. La canción está impregnada de un tono desenfadado y juguetón donde el protagonista pues expresa su deseo de pasar tiempo con ella, sugiriendo incluso un futuro juntos de manera pues humorística. En el top 10, La Adictiva y Javi, Déjese Querer.

0: Lugar 2.
1: Y nosotros seguimos con lo más hot del Top 10. El cuarto tema, que esta semana avanza posiciones, es Corazón Sin Cara, de Anakin Larios, que sube 3 posiciones para quedar instalado en el segundo sitio de la lista. En la lista más importante de México y América Latina, Corazón Sin Cara, Anakin Larios.
2: Segundo lugar.

0: Y ahora sí, abróchense bien los cinturones porque esto está que quema. Llegamos al momento que todos esperábamos. Es el tema más hot del top 10. Y es que por tercera semana consecutiva, el tema Naturalita de Josie Quinn y Jorge Medina y también Jorge Celedón se mantienen en lo más alto del top y con ganas de seguir en este sitio otra semana más. Jorge Medina tiene programada presentaciones el viernes 7 de agosto, justamente allá en lo que viene siendo Houston, Texas, y el sábado 8 en Irving, Texas. En la lista más importante de México y América Latina,
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0: Josie Quinn, Jorge Medina, Jorge Celedón, Naturalita.
2: Lugar 1.

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0: Hola, hola, ¿qué tal? ¿Cómo están? Qué gusto, qué placer saludarles en este domingo 2 de agosto. Ya estamos en el mes de agosto. Qué barbaridad, vamos muy rápido ya en este 2026. Ha habido muchos acontecimientos en este año, bonitos en general, pasó el mundial. Y bueno, pues cosas bonitas. Todavía nos queda un rato de este año, hay que disfrutarlo, hay que vivirlo, hay que cumplir metas. ¿Cómo van esas metas? ¿Cómo van esos proyectos? Espero que muy bien. Bueno, pues aquí hablaremos de varias cosas como cada domingo. Te invito a que nos acompañes. Gracias a Monty Villalobos en la operación técnica y producción. Yo soy Jesús Lara Camacho, te deseo el mejor de los domingos. Quédate con nosotros porque tenemos buena música. Vamos a nuestra primera pausa y regresamos.
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0: Estamos de regreso contigo y bueno, pues hay muchas, muchas cosas que comentar, muchas cosas de qué platicar. ¿Cómo combatir el ocio? Uno de los grandes, grandes males que tienen los jóvenes de hoy, desde niños incluso, es la ociosidad. El que no haga nada, el que no realice nada. Bueno, pues tenemos que ser muy concretos, muy precisos en cómo ayudarles a los niños para que combatan la ociosidad. No hay nada peor para un niño que estar todo el día, estamos hablando de vacaciones, todo el día, pues en la casa, sin hacer nada, acostado. Empiezan ahí a imaginar cosas o a ver cosas indebidas, cosas que no son propias de su edad. Y por supuesto, después vienen otros males como la depresión, como la ansiedad. Entonces, cero, cero flojera, cero ociosidad en los niños. Es muy importante ponerles tareas concretas en estas vacaciones. Vamos a pausa, continuamos.
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0: Bueno, pues crear tareas, hacer cosas muy importantes. Por ejemplo, vamos a repartir aquí en la casa a quién le va a tocar lavar los trastes en esta semana, o a quién le va a tocar por día o por semana, a quién le va a tocar limpiar la sala, a quién le va a tocar limpiar las habitaciones, quién le va a tocar limpiar el baño. Muchas veces los niños, los jóvenes no valoran el trabajo que hace, pues generalmente mamá, no en todos los casos, a veces papá también, o alguien que hace esas tareas, no lo valoramos. Entonces es la oportunidad para que combatamos la ociosidad y pues hacer un sorteo, a ver a quién le toca primero el baño, las habitaciones, barrer el patio, hacer las camas, las habitaciones, etcétera, el cuarto de servicio. Es muy importante poner a trabajar a los niños. Vamos a pausa, regresamos.
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12: 4.9.
1: Es la 1:48.

0: Estamos contigo saludando a toda la gente que nos está acompañando allá en la Unión Americana. Saludos cordiales, amigos paisanos. Saludos siempre. Les agradecemos mucho que estén con nosotros. Bueno, fíjense, hacer un truco de 5 minutos. Comprométete a trabajar en algo solo por 5 minutos. El obstáculo más grande suele ser empezar. Una vez que arrancas, la inercia suele mantenerse en movimiento y te suele llevar a hacer más cosas. Lo importante es empezar. Entonces dile al niño, dile a la niña, dile al joven, vamos a hacer esto yo por delante durante 5 minutos, durante 10 minutos, ¿les parece? A lo mejor el primer día serán exactamente los 5 minutos, los 10 minutos, el segundo día, pero después se irán acostumbrando. Dicen los especialistas que después de 20, de repetir 20 veces una acción, se convierte en hábito. Entonces eso hay que hacerlo en los niños. En estas vacaciones y en los jóvenes hay que decirle, a ver, vamos a limpiar la casa, vamos a barrer el patio, o vamos a pintarla, vamos a darle una repintada en estas vacaciones. Qué importante es eso. Vamos a una nueva pausa y continuamos contigo.
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0: Bueno, pues aquí estamos trabajando contigo, pero estamos muy felices de acompañarte. También hay una regla muy conocida para los jóvenes y los niños y para todos, la regla de los 5 segundos. Esta regla de los 5 segundos, bueno, pues cuenta hacia atrás, 5, 4, 3, 2, 1, y ponte de pie físicamente antes de que tu cerebro empiece a poner excusas. Esa regla es muy importante. Por ejemplo, estamos sentados, estamos acostados, estamos pues simplemente en la sociedad, y entonces decimos, vamos a hacer esto. Pero si dejas pasar tiempo, ay, mejor al rato. Empieza a contar la cuenta regresiva. 5, 4, 3, 2, 1 y vámonos a hacerlo. Entonces es la famosa regla de los 5 segundos para empezar a activar nuestro cerebro y empezar a hacer algo. Muy bien, pues eso es muy importante. Vamos a una nueva pausa y continuamos contigo.
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0: Bueno, pues aquí estamos. Fíjense que algo que es muy, muy recomendable es levantarlos temprano. No hay nada más saludable, nada más refrescante para su mente, para su cerebro, para su cuerpo, físicamente hablando, como el levantarlos temprano. No sé, 7 de la mañana o si se puede un poquito antes, llevarlos a correr, llevarlos a jugar, llevarlos o hacer una actividad ahí en la casa tempranito. Aparte de que las mañanas rinden mucho, se activa el cerebro y mantendrán todo el día una actividad y una actitud positiva. Entonces, levantarse temprano es una clave mágica para que combatamos la ociosidad y combatamos también la flojera. Así es de que, a levantarse temprano, vámonos todos arriba, chicos. Volvemos.
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0: Muy bien, pues aquí estamos. Hay que evitar las fricciones. Deja todo listo la noche anterior. Si vas a hacer ejercicio, deja tus ropas, tus tenis, todo que esté listo. Debemos de acostumbrarnos a ser también personas que vayan previniendo todo, no todo a la mera hora, ¿verdad? Si vamos a ir a hacer una actividad al otro día, vamos a dejar la ropa, la mochila, el balón, lo que vamos a ocupar, pero desde la noche anterior. Ya nuestro cerebro está mentalizado, está programado y al otro día nos dará menos trabajo, créanme. Ay, porque luego al otro día me tengo que levantar. ¿Dónde dejé mis tenis? ¿Dónde dejé mi pants? ¿Dónde dejé mi short? ¿Dónde? O sea, entonces es ya estar mentalizados y levantarnos e ir a la actividad que tenemos. Tengo una nueva pausa y regresamos contigo.
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0: Bueno, pues crear tareas, hacer cosas muy importantes. Por ejemplo, vamos a repartir aquí en la casa a quién le va a tocar lavar los trastes en esta semana, o a quién le va a tocar por día o por semana, a quién le va a tocar limpiar la sala, a quién le va a tocar limpiar las habitaciones, quién le va a tocar limpiar el baño. Muchas veces los niños, los jóvenes no valoran el trabajo que hace, pues generalmente mamá, no en todos los casos, a veces papá también. O alguien que hace esas tareas, no lo valoramos. Entonces es la oportunidad para que combatamos la ociosidad y pues hacer un sorteo, a ver a quién le toca primero el baño, las habitaciones, barrer el patio, hacer las camas, las habitaciones, etcétera, el cuarto de servicio. Es muy importante poner a trabajar a los niños. Vamos a pausa, regresamos.
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0: Bueno, pues aquí estamos. Muchísimas gracias. A hacer cosas divertidas. Divide, por ejemplo, la tarea enorme en pasos ridículamente pequeños. En lugar de limpiar la casa, empieza con recolocar solo una silla o tirar o levantar tres o cuatro papeles, ¿verdad? Es decir, también se puede activar el cerebro empezando con cosas pequeñas. Simplemente vamos a acomodar la silla, simplemente vamos a acomodar la sala, simplemente vamos a, las plantitas. Ojalá y que las casas, y que si no, pues en estas vacaciones ayudemos a los niños a que siembren arbolitos, aunque tengamos un pequeño espacio. Ahora hay una técnica que es muy, muy famosa y muy conocida, la famosa hidroponía, que podemos ayudarle a los niños ahí en un pequeño espacio, en una pequeña bardita, utilizar un envase reciclable de agua o de cualquier cosa que se pueda utilizar, y ahí plantar una plantita, un arbolito, un árbol frutal. Créanme que eso les va a ayudar, como no se imaginan, a desarrollarse. Vamos a la pausa, regresamos.
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0: Continuamos contigo en el domingo con buena música, buenas canciones a todo el sur del Estado de México. Aquí les saludamos. Evita la trampa del todo o nada. Es mejor hacer 10 minutos de ejercicio mediocre que 0 minutos. Siempre así decimos, ¿vamos a hacer ejercicio cuánto? ¿Una hora? Ay, no, una hora no, es mucho. Mejor no vamos. No, mejor haz 10 minutos, haz 15 minutos, haz 20 minutos. 5 minutos empieza, pero hazlo. No digas todo, nada, mejor hazlo. Y de esta manera empezaremos a ejercitarnos. Lo importante y lo difícil es empezar. Así es de que eso es muy importante, que no dejemos eso o quitemos de nuestro vocabulario esa frase de todo o nada, no. Más vale poco que nada, ¿ok? Muy bien, pues aquí estamos contigo en esta tarde bonita, tarde agradable, con mucha alegría. Muchísimas gracias por estar en sintonía con Cristal 104.9. Estamos de regreso contigo. Y bueno, pues un saludo para el compadre Eliseo. En un momentito estamos en comunicación con usted. Nosotros seguimos aquí con mucho gusto. Dice, por favor, también hay que ayudar a los niños a que tengan actividad importante, actividad recreativa. Sí, pues de eso es lo que estamos hablando. Importante tener actividad recreativa, actividad importante para que ellos vayan activando su mente. Bueno, vamos a la pausa y regresamos.
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0: Aquí estamos contigo. Identificar tres prioridades del día. No hagas lista de tareas interminables de 20 puntos. Elige solo tres cosas, nada más. Nada más tres cosas. Porque el que quiere hacer mucho generalmente no hace nada. Solo tres cosas. ¿Qué vamos a hacer? Vamos a hacer esto, esto y esto. Hoy. Nada más. Y no te programes para mañana. No canses tu cerebro. Solamente esto, las prioridades, tres cosas. Y ya en la tarde se descansa y ya se queda satisfecho de que se cumplieron esas tres cosas. Y al otro día igual, utilizando siempre las prioridades. Vamos a la pausa y regresamos.
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0: Bueno, pues aquí estamos, muchísimas gracias. Juntar actividades pequeñas del mismo tipo corresponde también a ir avanzando e ir echando fuera la flojera, ¿verdad? Es también tan importante. Hay cosas que se asemejan en la casa, que se asemejan, y que bueno, pues de una vez aprovechamos, vamos a hacer esto, vamos a pintar, vamos a darle una pintadita a los muebles, una sacudida a los muebles, vamos a darle una limpieza, vamos a cambiar el orden de los muebles, ¿verdad? Para que ya no se vea igual la casa que ya lleva varios tiempos así, vamos a cambiar el orden, ayúdenos. Y miren, eso es muy bonito, llena de mucho sentido positivo. Vamos a agradecerle mucho a Monty Villalobos en la presión técnica y producción. Bueno, pues yo regreso por la noche. Vámonos a comer. Gracias, Monty. Buen provechito. Vámonos. En un momento regresamos.
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1: Muy buenas tardes, es domingo 2 de agosto del 2026. Soy Lupita Escobar y esta es la parodia de la noticia a través de la plataforma musical de México Cristal. Mi querido Rafa Madrid en la producción de este espacio, porque estamos juntos para hacer la maldad, porque aquí peca el que mata a la vaca y también el que le agarra la pata. Y ya se la sabe, aquí en la parodia de la noticia tenemos para todos y agarramos parejo. ¿Y qué le cuento y exagero? La Profeco y la Misión Imposible Escolar. La Profeco anunció 55 ferias de regreso a clases para ayudar a las familias a enfrentar los gastos del nuevo ciclo escolar. Todavía falta, pero más vale que se vaya previniendo. Los padres de familia agradecieron la medida mientras pues hacían las cuentas con el ábaco, con la calculadora científica, la hoja de Excel, una veladora prendida, por si se aparecía un milagrito financiero. Pero lo cierto que se están preparando antes de que les agarren las prisas. Y ya saben, nosotros por un frasquito de vinito tinto, ¿verdad, mi querido Rafa? Les forramos las libretas.
2: ¡Claro!
1: Que les vaya muy bien en el regreso a clases. Compra la mochila y pierde la sonrisa. Compra el uniforme y adiós al ahorro enorme. Compra colores y aparecen los dolores. Pero mejor vámonos con más música. Mi querido Rafa, súbele.
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0: Nosotros les seguimos acompañando este dominguito rico, todavía de vacaciones de verano. Bueno, los godines no, ellos ya regresaron a la trabajación, pero en tanto nosotros les seguimos acompañando, ya sabe, con la mejor música, con la mejor programación, los 365 días del año, los 7 días de la semana y las 24 horas del día, porque aquí somos bien trabajadores y hacemos lo que más nos gusta, radio.
1: Claro.
0: Oiga, los políticos descubren que ya viene septiembre. Conforme se acercan los nuevos procesos políticos, aumentan las visitas, los saludos, los recorridos e inauguraciones. Ahora sí vemos bien activos a los que están aspirando a un nuevo hueso, perdón, digo, un nuevo cargo. Vecinos informaron que algunos funcionarios han recorrido tantas veces la misma calle que ya saludan a los perros por nombre y apellido. Se andan sacando fotos con todo mundo, los saludan de mano y no se ponen gel antibacterial. Y en sus redes sociales se miran tan buenas gentes y hasta andan repartiendo su WhatsApp para que usted le mande un mensajito. Pero recuerde que cuando llegan al poder ni lo voltean a ver, porque eso era época de pre-campaña, para que no le vayan a romper su corazoncito, porque al rato no los quiero ver llorando, ¿eh? Recuerde que si hay voto en el horizonte, aparece hasta el del monte. Si hay campaña en el camino, llega el abrazo repentino.
2: Déjeme estrechar su mano de poeta, poeta.
0: Pero vámonos, vámonos con más música aquí en la Plataforma Musical de México, y si trae saldo, ya sabe, mande esa canción. Seguimos con más.
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0: Les seguimos acompañando este dominguito, Rafa Madrid en la producción de este espacio, Lupita Escobar en la parodia de la noticia, donde tenemos para todos y agarramos parejo, pero solamente en lo informativo.
1: Claro.
0: Oiga, pues, ¿qué le cuento? Carolina Monroy ahora aparece en una nueva etapa política. Después de dejar atrás los colores que la acompañaron durante años, el tricolor del PRI, los observadores afirman que en México los cambios de partido son tan frecuentes que pronto el INE podría expedir una tarjeta de puntos por cada mudanza ideológica acumulada. Eso sí, nadie le va a ganar a la traidora de Alejandra del Moral, que muy valiente, muy valiente. Claro que no, nada más jugó con los sentimientos del priismo y muchos incautos que le creyeron. Pero bueno, no estamos hablando de esta traidora mayor, estamos hablando de otras mudanzas.
2: Perdónenme por la palabrota que voy a decir, pero ya me tienes hasta las chanclas.
0: De que doña Carito pues ya se fue a otro partido político, olvidó el tricolor que la hizo diputada federal, diputada local, presidenta municipal y otros cargos más en el partido que gobernó por más de 70 años nuestra nación. Y ahora sí dicen por ahí que si el barco pierde motor, se cambia de color. Si la bandera ya no emociona, aparece una nueva opción que funciona. Pues ojalá les vaya bien, pero ¿cómo quieren ganar con los mismos cuadros? Hay que cambiarle.
3: Aquí les pregunto, ¿qué hubieran hecho ustedes?
0: Porque talento hay de sobra en el Estado de México y si no, voltea a ver esta dupla. Ah, no, escuchen esta dupla, el Rafa y la Lupita.
4: Señoras y señores, continuamos con el dúo internacional.
0: Música para bailar, cantar y pasarla rico en este dominguito donde le estamos acompañando con muchísimo gusto. Seguimos con más.
5: Ellos tienen lana, pero se...
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0: yo la dediqué. ¿Qué está haciendo? Gracias por su escucha. En todos los locales comerciales, gracias por su preferencia. También en aquellos ambulantes ponen su bocinita, un mega beso tronado. Gracias por escucharnos, gracias por sus comentarios. A nuestros amigos taxistas de los camiones, los ingenieros de navegación terrestre, dice la Guapurita, saludos. Manejen con precaución, ojo chícharo, porque ustedes también lo están esperando en su casa y al pasaje también.
1: Claro.
0: Y hablando de manejar con cuidado, los baches están pidiendo reconocimiento internacional. Las lluvias siguen dejando baches en diversas vialidades mexiquenses. Vecinos aseguran que algunos ya tienen nombre propio, antigüedad comprobada y suficiente profundidad para solicitar presupuesto como obra hidráulica independiente. ¿Cómo ven?
2: No, qué
0: Así de que si ves pavimento parejo, toma foto porque ya está viejo. Si ves un hoyo gigante, ya eres vecino oficialmente. Seguimos con más música aquí en la plataforma musical de México. Yo soy Lupita Escobar y Rafa Madrid está haciendo la maldad.
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0: chiringuito rico. ¿Ya comió usted? Yo me aventé unos ricos penequitos.
1: ¡Vivi! ¡Golosa!
0: Con su salsita verde, sus frijolitos y una agüita de Jamaica. Y de postre unas fresitas con crema cortesía de mi amigo Emanuel Ordóñez. Muchas gracias, porque estos cachetitos no son de ensaladas. A mi querido Rafa Madrid, su señora le puso itacate. Ay, ¿quién como él que si tiene quien lo quieran, pues? Provecho si usted está comiendo, si ya está en la sobremesa, en el cafecito con el pan. Qué rico, nosotros le seguimos acompañando. Y le vamos a dar un tema para que lo ponga en la mesa y lo platique, para que se me ponga abusada mi gente, porque hay un nuevo fraude, el fraude del perrito atropellado. Las autoridades están alertando sobre una estafa en la que personas simulan haber atropellado un perro para exigir dinero a los conductores.
2: ¿Qué?
0: ¿Qué? O sea que lo pueden parar, usted va manejando así cantando No hay novedad o otra canción, y de repente lo paran otro carro y le dicen: oye, atropellaste mi perrito, que no sé qué tanto, tienes que pagar el hospital o tienes que pagar la funeraria. No, la verdad que no tienen progenitora. Los delincuentes están innovando tanto que pronto van a presentar su modelo de negocio en algún foro de emprendimiento criminal.
2: ¡Desgraciado!
0: Se pasan, y como saben que amamos a los perritos y a los gatitos, dijeron: de ahí somos. Y recuerden que si aparece un perro lesionado y un cobrador acelerado, cuidado con el guión armado y el bolsillo desplumado. Mi querido Rafa, vámonos con más.
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0: Oiga, estamos estrenando mes. ¿Ya prendió su veladora de esas 12 que llevamos a bendecir en el mes de diciembre? ¿Cómo le pinta lo de los propósitos de Año Nuevo? Y ya va con el segundo pan y dijo que iba a bajar de peso. Le estoy viendo, mírela, mírela. Ya casi se nos ve el año. Terminamos agosto, septiembre, fiestas patrias. Octubre enfilado al Día de Muertos. Noviembre nos vamos al panteón a visitar. A visitar. Hay que tocar madera. Y en diciembre ya se la sabe, jingle bells, jingle bells, y se fue al año. Y después empezamos el año con el cumpleaños de su servidora. Bueno, pero yo le quiero seguir contando que Toluca ya tiene Venecia, pero sin góndolas. Las lluvias volvieron a provocar inundaciones y complicaciones viales en varios puntos del Valle de Toluca. Automovilistas reportaron que algunos charcos ya cuentan con profundidad suficiente para practicar pesca deportiva, navegación ligera y búsqueda de vehículos desaparecidos. ¿Cómo ven?
1: No puedo creerlo. No me lo esperaba. ¡Qué impactante noticia!
0: Póngase trucho, porque cuando va manejando no ve ese pequeño bachecito y se le va medio carro. Y luego que están recaras las refacciones. Un saludo para todos nuestros amigos que hacen talachas, porque este es su mes. Bueno, ha sido todo el año, porque de baches no hemos parado.
2: ¡Wow! ¡No las creo! ¡Ay, Dios mío! ¡Esto es increíble!
0: Recuerda que si sales con coche pequeño, terminarás en un sueño. Si ves la calle convertida en un canal, ya llegaste al Toluca Tropical. Seguimos con más música aquí en la plataforma musical de México, Cristal.
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0: saludos a toda la gente bonita que nos hace favor de acompañarnos en los diferentes municipios del Estado de México. Gracias por su escucha. ¿Qué le cuento? Ya viene nuestro aniversario, pero esto después se lo vamos a dar a conocer más adelante en la programación de toda la semana. En tanto, yo le cuento que los amantes disparan la inflación emocional, así como lo está escuchando. Y yo sé que algunos hombres van a estar: ya, vieja, ya vamos a pagarle a la parodia, porque la Lupita está desatada. No, señora, no se deje. Súbale, súbale. Una encuesta reveló que muchos mexicanos destinan miles de pesos al mes en regalos y salidas, pero con la otra, con la que le dicen amante, porque se va a otro hogar, huelen a leña de otro hogar. Ay, yo aquí viene amarranavajas.
1: A mí me encanta vivir del chisme, me dicen la metiche.
0: Economistas estudian el fenómeno porque algunos ciudadanos ya manejan dos presupuestos, uno para la familia y otro para las explicaciones de emergencia, o sea, casa grande, casa chica. Pero no ocurre con los mexiquenses, señora. Esto ocurre con otros mexicanos, no del Estado de México.
2: ¡No creo!
0: Ese señor santo, puritano, que tiene ahí un lado, ¿cómo cree que va a ser infiel? ¡Mendigos! Pero no estos, no estos. Estoy hablando de otros. No lo vea con ojos de pistola. No le quiera revisar su celular. Y no lo huela para ver si viene oliendo a leña de otro hogar. Allá me voy a callar, ¿verdad? Rafa me está haciendo gestos de que ya, Lupita, ya no le estés echando más lumbre. Pero aquí es la parodia y aquí tenemos para todos y agarramos parejo. Lo advertimos. Ya, ya me voy. Pero recuerden que si tienes amor escondido, tu aguinaldo está perdido. Si mantienes dos pasiones, prepara bien los billones. Vámonos con más música aquí en la plataforma musical de México.
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0: plata.
1: Bueno, yo después de echar a pelear a todas las parejas, ay, no se crea, si son bien portados los hombres. Ya, señora, pídale disculpas a su señor por haberlo ofendido con un mal pensamiento. Dele un beso a ese trompudo bigotón panzón. Y mejor quiero que me ayuden a reconocer a todas las maestras y maestros artesanos del Estado de México que siguen dando identidad a nuestro querido Estado y también a nuestro país. Y en particular en Santa María Rayón hay artesanos tan talentosos que convierten un pedazo de madera en una obra de arte y una idea sencilla en un recuerdo para toda la vida. Mientras unos pasan horas viendo videos en redes sociales, ellos pasan horas creando piezas que llevan identidad, que llevan tradición y mucho corazón. El gremio artesanal está considerado uno de los pilares de la economía y la entidad del municipio. Los artesanos rayonenses no necesitan filtros ni inteligencia artificial para impresionar. Les basta su talento, paciencia y creatividad. Molinillos, juguetes, adornos y una gran variedad de artesanías salen de manos que trabajan con orgullo y mantienen viva una tradición que ha pasado de generación en generación.
2: Cosa bonita, cosa bien hecha, cosa hermosa.
1: Recuerden que en Rayón hay inspiración, talento y dedicación. Mientras unos fabrican pretextos, los artesanos fabrican tradición. Si buscas arte de verdad y no simple decoración, pregunta por un artesano de Rayón. ¡Ya nos vamos! Muchas gracias, gracias por su escucha. Recuerde que nosotros le acompañamos en los servicios informativos de G7 Noticias y amanecemos el día. Si Dios nos presta vida, tempranito con la parodia de la noticia 7 y 8 y rematamos en la noche a las 9. Y ya sabe, cualquier parecido con la realidad es mera coincidencia. Gracias en la producción Rafa Madrid, porque aquí peca el que mata a la vaca y también el que le agarra la pata. Y que crean, el que las escuchó también. Yo soy Lupita Escobar y les deseamos que tengan una excelente tarde.
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